0: 20 horas, 17 minutos.
1: Y la humedad del 91%.
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0: Por Dios, un lío que tengo ahora tremendo. Sí, ya sé que de repente cuando hay frío buscamos a alguien con temperatura buena que venga y nos cobije un poco. Que nos acompañe con esta canción que cada vez nos queda menos. Pero hay un cartel naranja que está ahí arriba. ¿Tenemos luz ahí arriba, puede ser? Subir al escenario me toca, el cielo, mi favor. No, pero vos tenés como 23 años, no te puedo subir. Ahí dice, no vino mi marido, sí, tiene que, no tiene que venir con marido, porque con marido se pone tímida, yo me pongo un poquito juguetón, entonces no resulta. Flaco. ¿Subimos a alguien o no? Vamos a ver. Soy la rubia del taxi, dice. No, pero la rubia del taxi tiene cuánto, porque 22 tenés, no. Tendría que subir dos rubias del taxi, así como va. Bueno, vamos entonces. Subime, ¿quién es la de ese cartel? Lo que nos pida Podemos. Bueno, cartel acá, este cartel blanco que está acá. ¿Ya la tiene? Tráete el cartel para que te dejen subir, ¿sí? La subimos a ella. Quedé fatal con todo el mundo ahora, así me pasa siempre. La subimos.
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Ella se llama Ángeles. Viene de un grupo que son amigas mías desde hace un montón de tiempo, ¿verdad? Ayer me fui a dar una vuelta por ahí, por la calle Florito, cuando ustedes persiguen en taxi. Yo no sé por qué me persiguen ustedes. ¿Ah? Decían, este flaco alto que va por ahí. Bueno, por lo menos alguien me volteaba a ver en ese tiempo. Para Ángeles y para todas las señoras de cuatro décadas que andan por ahí.

0: Barcelona, 13 grados, lluvia. Bruselas, 7 grados, cielo nublado. París, 8 grados, viento y lluvia.
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0: 7 grados.
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1: Veintiuna horas, 17 minutos.
2: Y la humedad del 93%.

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0: 21 horas, 48 minutos.
1: Y la humedad del 93%.
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Bueno, vamos a intentar usar este aparatito otra vez. Pura necedad mía usar esto. Por más que pregunto, la mayoría de la gente no conoce este tipo de cosas. En Guatemala hay varias. Tiene que ver con Guatemala este asunto un poco. Suenan así, puede ser que ahí lo recuerde. Suena más o menos así. ¿Se acordaron ahora? No. Más o menos, como que lo escucharon en algún lado. Lo cierto es que me recuerda a alguien. Esa mujer que regularmente fue la que mejor nos trató y con la insistencia nuestra de quedarnos al final con la que peor nos trata. Pero así somos de masoquista algunos. Bueno, para ella, donde quiere que se encuentre, para ella va esta canción y al recuerdo que me trae este aparatito y al capricho que representa también. Empezamos, dice...

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2: 22 horas, 16 minutos.
0: Y la humedad del 93%.

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0: Por Dios, un lío que tengo ahora tremendo. Sí, ya sé que de repente cuando hay frío buscamos a alguien con temperatura buena que venga y nos cobije un poco. Que nos acompañe con esta canción que cada vez nos queda menos. Pero hay un cartel naranja que está ahí arriba. ¿Tenemos luz ahí arriba, puede ser? Subir al escenario, me toca, el cielo, mi favor. No, pero vos tenés como 23 años, no te puedo subir. Ahí dice, no vino mi marido, sí, tiene que, no tiene que venir con marido, porque con marido se pone tímida, yo me pongo un poquito juguetón, entonces no resulta. Flaco. ¿Subimos a alguien o no? Vamos a ver. Soy la rubia del taxi, sí. No, pero la rubia del taxi tiene cuánto, porque 22 tenés, no. Tendría que subir dos rubias del taxi, así que no. Bueno, vamos entonces. Subime, ¿quién es la de ese cartel? Lo que nos pida Podemos. Bueno, cartel acá, este cartel blanco que está acá. ¿Ya la tiene? Tráete el cartel para que te dejen subir, ¿sí? La subimos a ella. Quedé fatal con todo el mundo ahora, así me pasa siempre. La subimos.
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Ella se llama Ángeles. Viene de un grupo que son amigas mías desde hace un montón de tiempo, ¿verdad? Ayer me fui a dar una vuelta por ahí, por la calle Florito, cuando ustedes persiguen en taxi. Yo no sé por qué me persiguen ustedes. ¿Ah? Decían, este flaco alto que va por ahí. Bueno, por lo menos alguien me volteaba a ver en ese tiempo. Para Ángeles y para todas las señoras de cuatro décadas que andan por ahí.

0: Barcelona, 13 grados, lluvia. Bruselas, 7 grados, cielo nublado. París, 8 grados, viento y lluvia.
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0: 7 grados.
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0: gracias.
1: Muchas gracias.
2: Señor Gilberto Santa Rosa.
3: 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Araucanía. 23 horas, 16 minutos.
4: Y la humedad del 94%.

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1: Y la humedad del 94%.

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Bueno, vamos a intentar usar este aparatito otra vez. Pura necedad mía usar esto. Por más que pregunto, la mayoría de la gente no conoce este tipo de cosas. En Guatemala hay varias. Tiene que ver con Guatemala este asunto un poco. Suenan así, puede ser que ahí lo recuerde. Suena más o menos así. ¿Se acordaron ahora? No. Más o menos, como que lo escucharon en algún lado. Lo cierto es que me recuerda a alguien. Esa mujer que regularmente fue la que mejor nos trató y con la insistencia nuestra de quedarnos al final con la que peor nos trata. Pero así somos de masoquista algunos. Bueno, para ella, donde quiere que se encuentre, para ella va esta canción y al recuerdo que me trae este aparatito y al capricho que representa también. Empezamos, dice...

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por Dios, un lío que tengo ahora tremendo. Sí, ya sé que de repente cuando hay frío buscamos a alguien con temperatura buena que venga y nos cobije un poco, que nos acompañe con esta canción que cada vez nos queda menos. Pero hay un cartel naranja que está ahí arriba. ¿Tenemos luz ahí arriba, puede ser? Subir al escenario, me toca, el cielo, mi favor. No, pero vos tenés como 23 años, no te puedo subir. Ahí dice, no vino mi marido, sí, tiene que, no tiene que venir con marido, porque con marido se pone tímida, yo me pongo un poquito juguetón, entonces no resulta. Flaco. ¿Subimos a alguien o no? Vamos a ver. Soy la rubia del taxi, dice. No, pero la rubia del taxi tiene cuánto, 22 tenés, no. Tendría que subir dos rubias del taxi, así como va. Bueno, vamos entonces. Subime, ¿quién es la de ese cartel? Lo que nos pida podemos. Bueno, cartel acá, este cartel blanco que está acá. ¿Ya la tiene? Tráete el cartel para que tenga que subir, ¿sí? La subimos a ella. Quedé fatal con todo el mundo ahora, así me pasa siempre. La subimos.

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Ella se llama Ángeles. Viene de un grupo que son amigas mías desde hace un montón de tiempo, ¿verdad? Ayer me fui a dar una vuelta por ahí, por la calle Florito, cuando ustedes persiguen en taxi. Yo no sé por qué me persiguen ustedes. ¿Ah? Decían, este flaco alto que va por ahí. Bueno, por lo menos alguien me volteaba a ver en ese tiempo. Para Ángeles y para todas las señoras de cuatro décadas que andan por ahí.

0: Barcelona, 13 grados, lluvia. Bruselas, 7 grados, cielo nublado. París, 8 grados, viento y lluvia.
1: Patrick, Madrid, amor mío,
0: 7 grados.
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4 grados. Cielo nublado. Berlín. Fuertes vientos. Cielo nublado. Estocolmo. 0 grados.

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0: Muchas gracias.
1: Señor Gilberto Santa Rosa.
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3: Una de la madrugada, 18 minutos.
4: Y la humedad del 96%.
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Bueno, vamos a intentar usar este aparatito otra vez. Pura necedad mía usar esto. Por más que pregunto, la mayoría de la gente no conoce este tipo de cosas. En Guatemala hay varias. Tiene que ver con Guatemala este asunto un poco. Suenan así, puede ser que ahí lo recuerde. Suena más o menos así. ¿Se acordaron ahora? No. Más o menos, como que lo escucharon en algún lado. Lo cierto es que me recuerda a alguien. Esa mujer que regularmente fue la que mejor nos trató y con la insistencia nuestra de quedarnos al final con la que peor nos trata. Pero así somos de masoquista algunos. Bueno, para ella, donde quiere que se encuentre, para ella va esta canción y al recuerdo que me trae este aparatito y al capricho que representa también. ¿Empezamos? Dice...

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1: 2:17
2: y la humedad del 97%.
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2: 2:48
3: Y la humedad del 98%. ¿Viste los

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0: Sí, ya sé que de repente cuando hay frío buscamos a alguien con temperatura buena que venga y nos cobije un poco. Que nos acompañe con esta canción que cada vez nos queda menos. Pero hay un cartel naranja que está ahí arriba. ¿Tenemos luz ahí arriba, puede ser? Subir al escenario, me toca, el cielo, mi favor. No, pero vos tenés como 23 años, no te puedo subir. Ahí dice, no vino mi marido, sí, tiene que, no tiene que venir con marido, porque con marido se pone tímida, yo me pongo un poquito juguetón, entonces no resulta. Flaco. ¿Subimos a alguien o no? Vamos a ver. Soy la rubia del taxi, sí, no, pero la rubia del taxi tiene cuánto, 22 tenés, no. Tendría que subir dos rubias del taxi, así como va. Bueno, vamos entonces. Subime, ¿quién es la de ese cartel? Lo que nos pida Podemos. Bueno, cartel acá, este cartel blanco que está acá. ¿Ya la tiene? Tráete el cartel para que te dejen subir, ¿sí? La subimos a ella. Quedé fatal con todo el mundo ahora, así me pasa siempre. La subimos.
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Ella se llama... Ella se llama Ángeles. Viene de un grupo que son amigas mías desde hace un montón de tiempo, ¿verdad? Ayer me fui a dar una vuelta por ahí, por la calle Florito, cuando ustedes persiguen en taxi. Yo no sé por qué me persiguen ustedes. ¿Ah? Decían, este flaco alto que va por ahí. Bueno, por lo menos alguien me volteaba a ver en ese tiempo. Para Ángeles y para todas las señoras de cuatro décadas que andan por ahí.

0: Barcelona, 13 grados, lluvia. Bruselas, 7 grados, cielo nublado. París, 8 grados, viento y lluvia.
1: Patrick, Madrid, amor mío,
0: 7 grados.
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24 grados, cielo nublado. Berlín, fuertes vientos, cielo nublado. Estocolmo, 0 grados.

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0: gracias.
1: Muchas gracias.
2: Señor Gilberto Santa Rosa.
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5: 3:19.
6: Y la humedad del 98%.
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Bueno, vamos a intentar usar este aparatito otra vez. Pura necedad mía usar esto. Por más que pregunto, la mayoría de la gente no conoce este tipo de cosas. En Guatemala hay varias. Tiene que ver con Guatemala este asunto un poco. Suenan así, puede ser que ahí lo recuerde. Suena más o menos así. ¿Se acordaron ahora? No. Más o menos, como que lo escucharon en algún lado. Lo cierto es que me recuerda a alguien. Esa mujer que regularmente fue la que mejor nos trató y con la insistencia nuestra de quedarnos al final con la que peor nos trata. Pero así somos de masoquista algunos. Bueno, para ella, donde quiere que se encuentre, para ella va esta canción y al recuerdo que me trae este aparatito y al capricho que representa también. ¿Empezamos? Dice...

0: 4 horas, 20 minutos.
1: Y la humedad del 98%. 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
1: 4 horas, 47 minutos.
0: Y la humedad del 98%.
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0: Por Dios, un lío que tengo ahora tremendo. Sí, ya sé que de repente cuando hay frío buscamos a alguien con temperatura buena que venga y nos cobije un poco. Que nos acompañe con esta canción que cada vez nos queda menos. Pero hay un cartel naranja que está ahí arriba. ¿Tenemos luz ahí arriba, puede ser? Subir al escenario, me toca, el cielo, mi favor. No, pero vos tenés como 23 años, no te puedo subir. Ahí dice, no vino mi marido, sí, tiene que, no tiene que venir con marido, porque con marido se pone tímida, yo me pongo un poquito juguetón, entonces no resulta. Flaco. ¿Subimos a alguien o no? Vamos a ver. Soy la rubia del taxi, dice. No, pero la rubia del taxi tiene cuánto, 22 tenés, no. Tendría que subir dos rubros de taxi, así como va. Bueno, vamos entonces. Subime, ¿quién es la de ese cartel? Lo que nos pida podemos. Bueno, cartel acá, este cartel blanco que está acá. ¿Ya la tiene? Tráete el cartel para que tengan que subir, ¿sí? La subimos a ella. Quedé fatal con todo el mundo ahora, así me pasa siempre. La subimos.
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Ella se llama Ángeles. Viene de un grupo que son amigas mías desde hace un montón de tiempo, ¿verdad? Ayer me fui a dar una vuelta por ahí, por la calle Florito, cuando ustedes persiguen en taxi. Yo no sé por qué me persiguen ustedes. ¿Ah? Decían, este flaco alto que va por ahí. Bueno, por lo menos alguien me volteaba a ver en ese tiempo. Para Ángeles y para todas las señoras de cuatro décadas que andan por ahí.

0: Barcelona, 13 grados, lluvia. Bruselas, 7 grados, cielo nublado. París, 8 grados, viento y lluvia.
1: Patrick, Madrid, amor mío,
0: 7 grados.
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grados, cielo nublado. Berlín, fuertes vientos, cielo nublado. Estocolmo, 0 grados.

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0: 5 horas, 17 minutos.
1: Y la humedad del 98%.
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Bueno, vamos a intentar usar este aparatito otra vez. Pura necedad mía usar esto. Por más que pregunto, la mayoría de la gente no conoce este tipo de cosas. En Guatemala hay varias. Tiene que ver con Guatemala este asunto un poco. Suenan así, puede ser que ahí lo recuerde. Suena más o menos así. ¿Se acordaron ahora? No. Más o menos, como que lo escucharon en algún lado. Lo cierto es que me recuerda a alguien. Esa mujer que regularmente fue la que mejor nos trató y con la insistencia nuestra de quedarnos al final con la que peor nos trata. Pero así somos de masoquista algunos. Bueno, para ella, donde quiere que se encuentre, para ella va esta canción y al recuerdo que me trae este aparatito y al capricho que representa también. Empezamos, dice...

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1: 6:16.
2: Y la humedad del 98%.
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0: Por Dios, un lío que tengo ahora tremendo. Sí, ya sé que de repente cuando hay frío buscamos a alguien con temperatura buena que venga y nos cobije un poco. Que nos acompañe con esta canción que cada vez nos queda menos. Pero hay un cartel naranja que está ahí arriba. ¿Tenemos luz ahí arriba, puede ser? Subir al escenario me toca, el cielo, mi favor. No, pero vos tenés como 23 años, no te puedo subir. Ahí dice, no vino mi marido, sí, tiene que, no tiene que venir con marido, porque con marido se pone tímida, yo me pongo un poquito juguetón, entonces no resulta. Flaco. ¿Subimos a alguien o no? Vamos a ver. Soy la rubia del taxi, sí, no, pero la rubia del taxi tiene cuánto, porque 22 tenés, no. Tendría que subir dos rubias del taxi, así como va. Bueno, vamos entonces. Subime, ¿quién es la de ese cartel? Lo que nos pida Podemos. Bueno, cartel acá, este cartel blanco que está acá. ¿Ya la tiene? Tráete el cartel para que tenga que subir, ¿sí? ¿La subimos a ella? Quedé fatal con todo el mundo ahora, así me pasa siempre. ¿La subimos?
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Ella se llama Ángeles. Viene de un grupo que son amigas mías desde hace un montón de tiempo, ¿verdad? Ayer me fui a dar una vuelta por ahí, por la calle Florito, cuando ustedes persiguen en taxi. Yo no sé por qué me persiguen ustedes. ¿Ah? Decían, este flaco alto que va por ahí. Bueno, por lo menos alguien me volteaba a ver en ese tiempo. Para Ángeles y para todas las señoras de cuatro décadas que andan por ahí.

0: Barcelona, 13 grados, lluvia. Bruselas, 7 grados, cielo nublado. París, 8 grados, viento y lluvia.
1: Patrick, Madrid, amor mío,
0: 7 grados.
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2: 7:50
3: y la humedad del 97%.
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Bueno, vamos a intentar usar este aparatito otra vez. Pura necedad mía usar esto. Por más que pregunto, la mayoría de la gente no conoce este tipo de cosas. En Guatemala hay varias. Tiene que ver con Guatemala este asunto un poco. Suenan así, puede ser que ahí lo recuerde. Suena más o menos así. ¿Se acordaron ahora? No. Más o menos, como que lo escucharon en algún lado. Lo cierto es que me recuerda a alguien. Esa mujer que regularmente fue la que mejor nos trató y con la insistencia nuestra de quedarnos al final con la que peor nos trata. Pero así somos de masoquista algunos. Bueno, para ella, donde quiere que se encuentre, para ella va esta canción y al recuerdo que me trae este aparatito y al capricho que representa también. ¿Empezamos? Dice...

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1: 8:18.
2: Y la humedad del 97%.
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0: por Dios, un lío que tengo ahora tremendo. Sí, ya sé que de repente cuando hay frío buscamos a alguien con temperatura buena que venga y nos cobije un poco. Que nos acompañe con esta canción que cada vez nos queda menos. Pero hay un cartel naranja que está ahí arriba. ¿Tenemos luz ahí arriba, puede ser? Subir al escenario, me toca, el cielo, mi favor. No, pero vos tenés como 23 años, no te puedo subir. Ahí dice, no vino mi marido, sí, tiene que, no tiene que venir con marido, porque con marido se pone tímida, yo me pongo un poquito juguetón, entonces no resulta. Flaco. ¿Subimos a alguien o no? Vamos a ver. Soy la rubia del taxi, sí, no, pero la rubia del taxi tiene cuánto, porque 22 tenés, no. Tendría que subir dos rubias del taxi, así como va. Bueno, vamos entonces. Subime, ¿quién es la de ese cartel? Lo que nos pida Podemos. Bueno, cartel acá, este cartel blanco que está acá. ¿Ya la tiene? Tráete el cartel para que te dejen subir, ¿sí? La subimos a ella. Quedé fatal con todo el mundo ahora, así me pasa siempre. La subimos.
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Ella se llama Ángeles. Viene de un grupo que son amigas mías desde hace un montón de tiempo, ¿verdad? Ayer me fui a dar una vuelta por ahí, por la calle Florito, cuando ustedes me persiguían en taxi. Yo no sé por qué me persiguían ustedes. ¿Ah? Decían, este flaco alto que va por ahí. Bueno, por lo menos alguien me volteaba a ver en ese tiempo. Para Ángeles y para todas las señoras de cuatro décadas que andan por ahí.

0: Barcelona, 13 grados, lluvia. Bruselas, 7 grados, cielo nublado. París, 8 grados, viento y lluvia.
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0: 7 grados.
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0 grados, cielo nublado. Berlín, fuertes vientos, cielo nublado. Estocolmo, 0 grados.

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2: 9:17.
0: La temperatura es de 4 grados y la humedad del 97%. 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

0: 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Araucanía. 9:45.
1: La temperatura es de 4 grados y la humedad del 97%.
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Bueno, vamos a intentar usar este aparatito otra vez. Pura necedad mía usar esto. Por más que pregunto, la mayoría de la gente no conoce este tipo de cosas. En Guatemala hay varias. Tiene que ver con Guatemala este asunto un poco. Suenan así, puede ser que ahí lo recuerde. Suena más o menos así. ¿Se acordaron ahora? No. Más o menos, como que lo escucharon en algún lado. Lo cierto es que me recuerda a alguien. Esa mujer que regularmente fue la que mejor nos trató y con la insistencia nuestra de quedarnos al final con la que peor nos trata. Pero así somos de masoquista algunos. Bueno, para ella, donde quiere que se encuentre, para ella va esta canción y al recuerdo que me trae este aparatito y al capricho que representa también. Empezamos, dice...

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1: 10 horas, 20 minutos.
0: La temperatura es de 5 grados y la humedad del 95%. 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

0: 11:16.
1: La temperatura es de 6 grados y la humedad del 92%. 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

0: 11 horas, 49 minutos.
1: La temperatura es de 8 grados y la humedad del 84%.
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1: 12 horas, 18 minutos.
2: La temperatura es de 8 grados y la humedad del 84%.
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en el espejo azul de tu conciencia se doblaron palomas de vuelos desterrados. Y volverás plural sobre la ráfaga. Y un día volverás sobre el exilio, como vuelve la espuma, gaviota de bonanza, después de la tormenta.

dibujas cada instante. Cuando vendrás de vuelta, verdeciendo naranjos. Cómo duele y alegra tu ausencia, combatiente. Mujer de vuelo nuevo, colectiva en el beso. Préstame tu terneza, que me haré una bandera.

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Esta urgencia de amarnos puede esperar latiendo.

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Ay, papá, tú sabrás comprender nuestra existencia plana. Tómalo con cariño, que de pura ternura he cometido esta tremenda carta. Tú tienes la frente amplia, tu corazón agrario, que por mí cuando sea preciso te juegas el pellejo, no lo niego. No dentro a medir eso, que te he visto aguantado atropellando el tiempo. Cuando apiño mis sueños, lo hago sin rebeldía, sin sublevo. Lo hago así con tristeza, pero con esperanza en tu conciencia abierta. Y tú a veces, tan alzado del genio, antes de defenderte, si te incumbiera hacerlo, mira un poco por dentro. Mi carta es pa' un amigo, que no quiero doblarte. De enemigos es ley, se tanteen en fuerza. Y sin recelos, padre, que el amor nada pierde si es que subo la frente. El amor solo gana si de la misma altura respetamos este paisaje humano perpetuo de la vida. Quiero sentir tus ojos de esperanza, brillantes de esperanza, de ese mañana puesto en mis manos pequeñas. Déjame ser al menos esa ilusión de sangre que le hiciste a la muerte. Quiero ser brazo armado, quiero ser un galope, quiero ser la mujer buscando mi conciencia. Condicionan mi vida, me entregan un instinto maternal que le dicen incubado a muñecas. Y algún padre, tú sabes, nos rechaza en silencio por brotar incompletas. Debe ser la inocencia, que no digo ignorancia, que hasta hoy que se sepa es el hombre en su ser quien determina el sexo. Nos regalan cocinas, cacerolas pequeñas, y entre plato y cucharas, otra vez la muñeca. No quieren que me ría con esa risa abierta, no encaja en el sistema. Debo ser señorita, y cuando elijo hombrecito,

¿Qué pasará más tarde? Cuando un arma liviana se acomode a mis manos compartiendo trincheras. Yo no vengo a pedirte que reprimas al macho que engendraste como hijo, tu hijo predilecto. Muéstrale la cocina, los platos, la vajilla, o que no es digno en él conocer las pamplinas. Y si no es digno en él porque es propio en tu hija, o soy segunda clase aplastada en la vida. Sal a ver los juguetes que existen para las hijas y te va a dar vergüenza de este destino oscuro acordado a las niñas, que hasta la voz sagrada que le dicen de Roma nos niega el ser humano divino para otros de oficiar una misa y andar por ahí nomás perdonando pecados. ¿O es que en la fe de un hombre hay más fe que en la mía? Es verdad, soy mujer y tengo menos fuerza. Ay, padre, si supieras en tu mundo de machos lo que cuesta ser hembra. Comparada a la tierra, comparada a la luna, yo quisiera ser sol y calentar tu vida y llenarte y preñarte los ojos de tibieza y salitre, de frutales, de andamios, de ciencias y herramientas. Si consigo vivir en la luz de mis días, yo seré en el colegio, la calle, la vida, tan entera y jugada que cualquier hijo macho, barba y torso cuadrado, superando la vida. Tengo también derecho a ser la mano certera. No me tomes por débil. Si nombreo muy fácil el quintal de la vida. Que si miro mi vieja, consumió su destino orillando cazuelas. Y en lo lento del tiempo, su corazón campana se la ha ido volviendo de muñeca de trapo a tobillo de lana. Exijo para mí un destino de flecha y en mi mano la igualdad de la lanza, la igualdad del salario, mi lugar en lo humano. Y mirar en tus ojos el orgullo de ver cómo crecen mis pechos. Y al montar a caballo, no andar a media rienda. Quebremos el sistema que me tiene dormida. Y estaremos las mujeres y hombres, codo y hombro en la lucha. ¿Qué haremos, padre, dime? ¿De qué puede servir todo ese mundo nuevo que buscas para los machos? Si una mitad humana se va quedando fuera, va llegando el momento que cumplas tu destino. Ha llegado el momento que por tu hija hembra te juegues el pellejo. No lo hago por alarde. Sostener en el vientre, levantar en la vida, de la infancia hasta arriba, el recambio de manos para engordar los talleres. Mi vida improductiva pone la sangre joven, multiplica los brazos para el bien aprovechado patrón universal, mercado del trabajo. Alguien puede decirme que no escriba mi padre.

cosas que hay que amarrar solo entre las mujeres. Que tú también, papá, vendrías mal formado, enfermo de machismo. Pero también nosotras andamos derramadas de cariño en cariño, amarrada a los hombres por todos los caminos. Y no te pido nada, porque de ti aprendí que el patrón nada otorga. Si lo que deseamos no se gana en la lucha, como el derecho a voto, que valió tanta vida de fuerza y esperanza, de lucha y contralucha. Al final se me antoja que soy de gestos mansos, si empujada a rigores, cobijo rebeldía. De plano entro a comprender que la ley, con ser pareja, han sabido perpetrarla a espalda y en contra mía. Y no estoy resentida, y a ti te quiero siempre, y te quiero bien fuerte. Espero tu respuesta. Tu hija.

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1: 12 horas, 45 minutos.
2: La temperatura es de 8 grados y la humedad del 78%.
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0: que le ha pasado.
1: Los guatones, por ejemplo, son amables, ¿se ha fijado? Amigos de la flor acá. ¿Ah? La buena mesa. Un guatón bonachón de buena clase. Valen plata casi todo lo que pesa, señor. ¿Y qué me dice usted de los pelados? Tranquilo, sencillo, gente seria. No hay nada mejor que algún pelado sentado por allá abajo en la platea. Los pelados, los guatones, las enaguas, los calzones. Pelados, guatones, guatones, pelados. Hacen una ruma bien amontonado, señor. Como que te viera guatón con la Rosalía, la guata para abajo y las patas para arriba. Como que te viera pelado con un chuico al pecho, la Juana debajo y los cachos para el techo. No hay guatón que sea mala gente, ni pelado que sea sinvergüenza. Los dos, aunque parezcan diferentes, son calcados si se miran con paciencia. Los guatones, por ejemplo, son secos para el pipeño, para la chicha, para el whisky o lo que venga. Yo he visto un guatón hacerle empeño y comerse una yegua hasta las riendas, ñor. Media docena de chancho para el guatón. Esta es vida, carajo, a ver que se repita. Tráigale otro chuico y otro sándwich de jamón. No se nos vaya a ir con hambre la visita. ¿Y qué me dice usted de los pelados? Sencillo. La mayoría son empleados de oficina. Se lo pasan firmando un cuadernillo ahí, donde tienen metida media vida, señor. El pelado, infaltable en el estadio, por ejemplo. El pelado, insacable en la platea. No se puede mirar en menos a un pelado, digo yo, por chascón o peludo que uno sea, señor. Los pelados, los guatones, los huevitos, los guatones. Pelados, guatones, guatones, pelados. Hacen una ruma bien amontonado, señor. Pelados los guatones en apariencia, a veces nos parecen diferentes. Pero no, señor. Hay un solo pelado intruso, cochino. No, por favor, un momentito. Esta es la parte que tiene que ver con el turismo. Claro, o sea, el pelado al que yo me refiero no tiene en absoluto nada que ver con el pelado en el que están pensando ustedes. No. El pelado al que yo me refiero es un pelado amigo mío que vive un poquito más al sur de Santiago, cerca de un pueblito que se llama Tilcoco. Yo digo que tiene que ver con el turismo porque hay gente que no conoce mucho Chile, incluso los chilenos a veces les cuesta porque es un país muy largo, así, ¿eh? Tilcoco es un pueblo bien bonito, queda un poquito más allá de Santiago, está cerca de Champa. O sea, por la cueva para el lado del Bajo, ahí. Eso es por carretera. Por tren usted toma el ramal a Diuquín y también llega. Ahí está Tilcoco, pueblo chileno, bien chileno, bien folclórico. Claro que es un pueblo chiquitito. Tiene 2 habitantes, ¿no? Y viven hace harto tiempo ahí los dos. Están viejitos, arrugaditos, tío. Y no saben nada de política, pasan colgados todo el año. Ahí de este pelado intruso, cochino y sinvergüenza. Los guatones son todos buena gente. Thank you.

0: Nosotros somos dos modestos cantores populares de Chile que hemos cumplido un sueño, como decía yo al comienzo, largamente acariciado: el poder mirarle la cara. Vamos a hacer este cuento y vamos a recordar una frase que dijo un hombre que vino del mismo país que venimos nosotros alguna vez a esta Europa maravillosa, y dijo: id por el mundo con vuestra poesía y vuestra bandera. Ese hombre se llamó Don Pablo Neruda, y nosotros hoy día, aquí en esta Francia que él tanto quiso, nos sentimos orgullosos de recordar su nombre y de ser tan chilenos como él y de tener el corazón al mismo lado. Vamos a leer este cuento que se llama Del camino y el canto. La guitarra que ustedes van a escuchar corresponde a la guitarra tradicional de Chile y a la inspiración también de Roberto Parra. Gracias por haber venido. Después de tantos años de cuento y canto, de gritar los caminos, herida y llanto, bajo la luna nueva como agua clara, una lágrima surca tibia mi cara, y su andar es un río, todo decirme, ¿dónde está el mar del alma para morirme? Pero no es la tristeza la que me embarga, ni esta lágrima perla la más amarga. Todo pasa o se queda, y al fin del viaje ya no sé más.
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0: 13 horas, 18 minutos.
1: La temperatura es de 8 grados y la humedad del 78%.
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1: 14 horas, 15 minutos.
2: La temperatura es de 9 grados y la humedad del 78%.

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2: 14 horas, 48 minutos.
3: La temperatura es de 9 grados. Y la humedad del 76%.

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1: 16 horas, 17 minutos.
2: La temperatura es de 8 grados y la humedad del 77%.
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0: 16:49.
1: La temperatura es de 7 grados y la humedad del 82%.
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2: 17 horas, 17 minutos.
3: La temperatura es de 7 grados y la humedad del 82%.
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1: 17:48.
2: La temperatura es de 6 grados y la humedad del 88%.
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2: 18 horas, 16 minutos.
1: La temperatura es de 6 grados y la humedad del 88%.
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1: 18 horas, 47 minutos.
2: La temperatura es de 4 grados y la humedad del 94%.
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0: 19 horas, 17 minutos.
1: La temperatura es de 4 grados y la humedad del 95%.
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